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Buenos días, queridísimos, queridísimos. Radio Escuchas. Feliz domingo hoy. Aquí estamos, no sé ni en qué día vivo. 27 de septiembre del 2026, 11 de la mañana con 8 minutos, corriendo. Estamos empezando tarde. Bueno, les quiero dar la bienvenida a su programa favorito, Conéctate con Nash, con su servidora Nash Chaparro. Me encuentran en todas las redes sociales, a mí en lo personal como Nash Chaparro, o nos encuentran como Nash Productions y en plataformas de podcast también, como Conéctate con Ash. Bueno, ok, el día de hoy me voy a ir volando, oigan, porque tenemos prácticamente 15 minutitos. Les he venido contando que este programa va a ir cambiando, va a cambiar un poco el formato y ahora vamos a tener la mitad en español y la mitad en inglés y lo vamos a ir probando, vamos a ir reforzando y como se requiera de ir cambiando, ¿verdad? Bueno, ahora sí, les quiero contar que el día de hoy vamos a hablar de algo que nos pasa a todos en diferentes etapas de la vida, ¿no? Que es esta flexibilidad, ¿somos flexibles o no cuando las cosas no salen como queremos que salgan? Es decir, a ver, yo tenía un plan y mi plan no me salió, ¿no? Yo tenía hoy el plan de salir a las 10 de la mañana de la casa y no me salió, o sea, por azares de la vida, llegó un pájaro carpintero, empezó a picar en la casa, salí a asustarlo, ahí perdí 10 minutos, mi gatita se estuvo comiendo algo, tuve que correr a quitárselo de la boca porque si no se enferma, etcétera, etcétera, ¿no? O sea, cosas que están fuera de mi control. O el estacionamiento estaba cerrado, las puertas, justo cuando llegué me di cuenta, por ejemplo, que el edificio está en construcción, que ya habían avisado hace una semana y yo por alguna razón no lo había visto, que las puertas principales están cerradas, que tienes que entrar, etcétera, etcétera, ¿no? Entonces todo esto pasa y yo podría ponerme de muy mal humor, enojarme, tratar mal a las personas porque, ay, las cosas no me están saliendo como yo quiero que salgan, etcétera, etcétera. Lo podría hacer. Sin embargo, aquí es en donde entra la poca o mucha o nula flexibilidad que tenemos en nuestra vida, en el diario, ¿no? Cuando nos cancelan una cena, cuando el restaurante que queríamos está lleno, cuando nuestro vuelo cambia, cancelan un vuelo y nos lo cambian, cuando en nuestras reuniones de trabajo, por ejemplo, el jefe modifica las reuniones o alguien del equipo modifica las reuniones, etcétera, etcétera, ¿no? Hay tantas cosas. Pero aquí la pregunta es, ¿por qué algo, y nos pasa a todos y todos hemos estado ahí, ¿por qué algo que objetivamente es pequeño puede producir una reacción emocional tan grande? ¿Por qué se convierte en algo gigante? Un detalle chiquito, un problemita que nos cambia algo, una parte de nuestro día, se puede convertir en algo dramático, gigante y ya saben. A ver, ¿qué es lo que pasa? Entonces, muchas veces no reaccionamos únicamente a lo que ocurrió, sino que reaccionamos a lo que yo esperaba, a lo que yo quería, ¿no? Lo que está pasando. Y aquí fíjense que es bien interesante porque tenemos constantemente predicciones sobre lo que va a ocurrir. Es decir, en nuestra cabeza ya lo tenemos planeado, ya sabemos qué va a pasar, cómo lo vamos a manejar, etcétera, etcétera. Porque ya sabemos qué es lo que le estamos viendo, ¿no? Qué es lo que viene. Entonces, mi cerebro espera, por ejemplo, que voy a llegar y va a haber estacionamiento, que en mi reunión va a durar una hora, no se va a pasar 15 minutos ni 20 minutos, que mi hijo va a hacer esto, no se va a ir a otra dirección después de lo que me dijo, que mi pareja va a responder de cierta forma, que este proyecto va a funcionar, etcétera, etcétera. Cuando algo diferente ocurre, aparece como que un error de predicción, como que nuestro cerebro entra en pi, pi, pi, pi, cambio de planes. Y en lugar de nosotros, nuestro cerebro que funcione, nosotros acostumbrarnos y decir, ay, wow, hay un cambio de planes, ok, plan B, plan C, plan D, ahorita voy haciendo el plan, vamos haciendo el camino, como vaya viniendo, como llueva nos vamos mojando, ¿no?
No, en lugar de eso, empezamos con un conflicto, que no necesariamente porque el nuevo escenario sea terrible o que sea peor, a veces es hasta mejor, ¿no? Sino porque no era el escenario para el que estábamos preparados. No era lo que mentalmente yo ya tenía preparado en mi cabeza, ¿no? Entonces, por eso es que me produce tanta ansiedad. Entonces, no era el escenario. Entonces, a veces no estamos enojados con lo que pasó. Estamos enojados porque no pasó como nosotros nos lo habíamos imaginado y para lo que ya estábamos preparados, ¿no? Entonces, ¿qué está pasando en el cerebro? ¿Qué pasa? Pues fíjense que aquí vamos a meterle lo científico de alguna forma. Es que nuestro cerebro está constantemente intentando predecir lo que va a pasar, lo que viene. Y entonces, casi que no nos damos cuenta, pero como va prediciendo qué es lo que va a pasar, nosotros nos vamos amoldando a lo que ya sabemos que va a pasar. Es más, ya sabemos cómo vamos a reaccionar, cuáles son las respuestas, cuáles son los comentarios, etcétera, etcétera. Ya sabemos qué es lo que va a pasar, ¿no? Ya sabemos cómo nos vamos a comportar. Entonces, nuestro cerebro no espera pasivamente a que la realidad ocurra. Construyen modelos sobre lo que probablemente sucederá y utiliza la información nueva para esos modelos, ¿no? Entonces, lo que va llegando, o sea, yo ya tengo un escenario puesto, ya sé más o menos lo que va a pasar y tengo cierta flexibilidad. Imagínense ustedes, es un recuadro, alrededor de ese recuadro hay otro recuadro. Entonces, entre el primer recuadro y el segundo hay un nivel de flexibilidad. Y yo ya sé que ahí es como voy a reaccionar. Son las cosas que pueden cambiar, ¿no? Pero aquí les va. Entonces, cuando eso cambia es cuando nos estamos volviendo locos. Y el problema, yo diría, no es tener expectativas, porque diríamos, bueno, pues entonces dejo de tener expectativas y entonces ya, no pasa nada. Pues no, es que no es así. Necesitamos expectativas, ¿no? Más bien, yo creo que el problema aparece cuando nuestra mente tiene dificultades para actualizarse cuando la información cambia. Es decir, nos quedamos encerrados en, ay caramba, ¿por qué cambió? ¿Por qué esto? O sea, como en el enojo. Nos quedamos encerrados. En lugar de actualizar la información nueva que tenemos y accionar al escenario nuevo que tenemos, ¿no? Por ejemplo, que nuestro jefe nos dice, el proyecto cambió y ahora que tenemos que hacerlo de otra forma completamente. Es más, los equipos cambian, ¿no? Y una persona podría pensar, esto no me gusta, no estoy contenta, pero ni modo, hay que hacer que las cosas pasen. We're gonna make it work, ¿no? Lo vamos a hacer. Y puede haber otra persona que piense, esto no me gusta, no estoy contento, ¿por qué es que lo están haciendo? Y empieza a preguntar y a cuestionar. Es que ¿por qué lo están cambiando? O sea, como tratando de, como es miedo, ¿no? Lo nuevo no me gusta, me da miedo no saber, porque yo ya lo tenía todo planeado en mi cabeza, yo ya sabía que venía, ya sabía cómo iba a accionar, etcétera, etcétera. Y ahora, lo que viene, como es algo nuevo, puede ser que yo no esté preparado y me da miedo. Me da miedo y entonces estoy peleando contra todo el mundo para que no cambien las cosas, tratando de convencerlos de que no cambien las cosas, ¿no? Entonces sí, puede ser. Fíjense, porque hay veces que nosotros vemos a esta gente que no es flexible y puede ser que lleguemos a decir, qué persona tan complicada, esta persona es una persona muy difícil de convivir porque no es flexible, porque es muy cuadrada, porque no se adapta, etcétera, etcétera, ¿no? Y puede percibirse así, sin embargo, una vez más, tiene que ver con el miedo y tiene que ver con el no confiar en ti para saber que cuentas con las herramientas para lidiar con la situación que venga. No tiene nada que ver con los demás, ¿no? Entonces, y aquí también metemos el tema de la tolerancia, y más bien, la intolerancia a la incertidumbre, al no saber qué va a pasar, ¿no? Hay personas de verdad que necesitan. Yo tengo a alguien en mi casa, que no voy a decir quién, pero tengo a alguien en mi casa que necesita saber qué va a pasar. ¿Cuándo va a pasar? ¿Cómo va a pasar? ¿Quién lo va a hacer? Y si se puede, exactamente todo como está planeado. Y fíjense, con la edad yo creo que, bueno, mis hijos son así, uno más que el otro, ¿no? Pero me he dado cuenta que sobre todo a mi hijo le da paz saber
lo que va a pasar. A él le gusta saber qué va a pasar. Y yo pensaba que mi hija es mucho más flexible y me he dado cuenta que no, que ha cambiado, que a ella sí, que ahora ya requiere saber a qué hora nos vamos, por qué vamos, a dónde vamos, qué vamos a hacer y quiénes vamos. Ahora eso le importa mucho. Y a mi hijo es nada más, díganme, ¿a dónde vamos? ¿A qué hora tenemos que salir? ¿Y a qué hora regresamos? ¿No? O sea, como que eso lo necesitan. Y no es que no tienen planes para después, no tienen planes antes. No, el simple hecho de saber qué va a pasar les da tranquilidad. Y normalmente a los niños, y yo recuerdo cuando estudiaba mucho el tema de los niños, porque mis hijos estaban chiquitos, me daba cuenta, y con todos los estudios y todos los avances que ha habido, que a los niños les da mucha seguridad saber qué viene después. Mira, por ejemplo, y hay veces que no se acuerdan y que no importa, pero acostumbrarlos desde chiquitos. Oye, Sebastián, hoy va a ser un día largo. Hoy vamos a ir a comprarte ropa y después vamos a ir a ver a tus tíos. Y después de ver a tus tíos vamos a regresar, vamos a ver una película y después va a ser hora de dormir. ¿Ok? Ok. Y a lo mejor no se acuerda, pero cuando las cosas están pasando, él sabe qué esperar, ¿no? Entonces, eso pasa con los adultos, pero fíjense que con los niños pasa mucho porque los niños no tienen control de lo que va, de lo que viene, ¿no? Entonces, les gusta que les digamos. Ya de adultos, nosotros podemos ir armando nuestra propia agenda y entender que nosotros armamos y las cosas pueden cambiar. Ya ven este dicho tan famoso de ¿quieres hacer reír a Dios? Dile, cuéntale tus planes, ¿no? Porque eso es lo que tú crees, lo que viene puede ser completamente diferente. Entonces, el control y la flexibilidad no son lo mismo. Una persona puede ser extremadamente organizada y al mismo tiempo muy flexible. Puedes tener un plan A, un B, un C, y lo importante es que cuando llega el momento de utilizar el B o el C o el D, no pases 40 minutos llorando porque el plan A no funcionó. ¿Sí me explico? Y yo creo, yo soy muy organizada con mis tiempos, aunque usted no lo crea. Organizada con mis tiempos de proyectos. Yo sé cuándo sale uno, cuándo termina otro, a qué hora tengo que hacer esto. Y normalmente peco de querer meter mucho en poco tiempo. Pero entendiéndolo, fíjense ustedes, entendiendo que muy probablemente no termine la lista de las cosas que me puse porque soy muy exigente conmigo misma, entendiendo esa parte, he aprendido a ser flexible. Porque no hay otra forma. Y fíjense que cuando uno trabaja en el mundo del nada es permanente, en el mundo de las comunicaciones, de la producción de contenido, la producción de contenido me ha enseñado mucho que nada es como uno cree que es. Absolutamente nada. Pasan mil problemas. Estás grabando, bueno, me pasó con, ahora les voy a decir, con Fonseca. Me pasó con Fonseca, que no servía la computadora que estaba usando para la entrevista. Después no servía la cuenta de Zoom, no podía accesar a la contraseña. Y en lugar de quedarme, ¿por qué no me puedo accesar? Intentarlo, iniciar, empecé a buscar yo solita en mi cabeza más opciones. Ok, ¿por dónde voy? ¿A dónde le digo a su manager que nos vamos a conectar? ¿Saben? O sea, ahí tiene que haber esa flexibilidad. Entonces creo que al pasar de los años me he dado cuenta que así soy, o sea, que he podido aprender a ser flexible. Entonces, ¿cómo se ve esto en la vida real? Bueno, en las relaciones ya sabemos, ¿no? Que en nuestra cabeza puede ser, no sé, nuestra pareja nos dice, oye, hoy necesito estar solo, por ejemplo. Hoy necesito estar solo. Y que nuestra cabeza, o sea, en lugar de escuchar, no necesito estar solo, escuche, es que ya no me quiere. Por eso quiere estar solo, ¿no? Entonces, si aprendemos a practicar la flexibilidad de mente también, puede ser que nos empecemos a hablar con nosotros mismos, o sea, a dejar un poquito los miedos, a tratar un poco eso, los miedos, y decirnos o cuestionarnos.
Oye, ¿por qué estará, por qué querrá estar solo? Con curiosidad, en lugar de tomarnos lo personal, ¿no? Esto no era lo que yo esperaba. No esperaba que me dijera que quiere estar solo, pero le voy a preguntar qué necesita. Y no voy a convertir esto, esta situación, en un drama y en una situación para la historia mundial, ¿no? De nuestra relación. O en el trabajo lo mismo, lo que les decía hace rato. Y con nuestros hijos, bueno, con nuestros hijos esto es otro rollo. Pero lo que nos queda de todo esto es que la rigidez nos dice, esto debería de pasar dentro de este cuadro. Debería de ser 1, 2 y 3 y no se tiene que salir de ahí, ¿no? La flexibilidad nos ayuda a llegar a, esto no era lo que esperaba, ¿qué puedo hacer con lo que tengo ahora? O sea, no era lo que yo creía, pero ¿qué puedo hacer con esta nueva situación? No significa que la persona flexible no se moleste, porque obviamente tenemos emociones, ¿no? Lidiamos con emociones, con frustración, con coraje, pero y se puede estar uno decepcionado y se puede uno estar triste, pero, y hasta decir, bueno, y aquí le voy a agregar, hasta decir, pero qué enojado estoy, cómo me encanija que esto no se haya dado, que estas personas me hayan quedado mal, era un compromiso, puedes decir todo lo que tú quieras. Y ya una vez que saques eso, que dependiendo de la situación tendrás tiempo o no, esa es la clave, ahí les va. Flexibilidad no significa ausencia de emociones. Significa que nuestras emociones no necesariamente tienen que decidir nuestro siguiente movimiento, nuestro siguiente paso. He ahí la flexibilidad, ¿no? Y entonces, rapidísimo, porque ya nos queda muy poco tiempo, vamos a dar algunas herramientas. Entonces, las herramientas, recordemos que entre más practiquemos, mucho más fácil de qué? De cambiar la forma en la que nuestro cerebro está cableado. Entonces, entre más practiquemos y más practiquemos y más practiquemos, mucho más fácil de cambiar hábitos o cambiar formas de reaccionar puede ser. Entonces, bueno, aquí les va. A ver, cuando algo sale mal, nuestro cerebro normalmente va a preguntar, ¿por qué tuvo que pasar esto? ¿No? Ahí es donde nos atoramos. Ahí está la rigidez. ¿Y qué tal si probamos un poco de flexibilidad y nos preguntamos, ¿qué puedo hacer ahora con la situación que tengo? Esto no quiere decir que vamos a eliminar el problema, pero podemos cambiar hacia dónde se está yendo nuestra mente, ¿no? De resistencia al cambio a adaptación, ¿no? O sea, sí puede ser. ¿Qué tal? Yo digo que sería buena opción. Y luego ya después nos vamos de eso, ¿no? Y podría ser, no sé, por darles un ejemplo, que si empezamos a practicar en pequeños cambios voluntarios, claro, nada que sea obligatorio, porque entonces ahí nos volvemos a necear, ¿no? En cosas que nosotros digamos, a ver, lo voy a intentar. y les digo en cosas de todos los días, ¿no? Por ejemplo, tomar otra ruta, o sea, hay que practicar la flexibilidad. En lugar de irme manejando a la escuela de los niños o a mi oficina o a un proyecto o como normalmente me voy al restaurante en el que me veo con mis amigas, voy a cambiar la rutina. Voy a hacer que mi cerebro empiece a ser más flexible. A lo mejor probar otro restaurante, no siempre al que vamos. O cambiar el orden de nuestra rutina. Un poquito. Hay gente que requiere de estructura para no volverse loco. Yo soy una de esas personas. Yo requiero de cierta estructura en ciertas áreas de mi vida. Y en otras, soy una loca flexible, a veces sin rumbo. Me decían algunos especialistas hace años, cuando yo trataba de explicarle a mi equipo cómo funciona mi cerebro, y que no es que yo sea, que tenga malas intenciones o que espera que la gente, que espere que la gente me lea la mente. No es así, no es así. Es simplemente que todos estamos cableados de distintas formas, ¿no? De distinta manera. Entonces, practicar estos pequeños cambios es súper, súper útil. Y aprender a distinguir preferencia de necesidad, es decir, no necesito que esto sea de esta forma, yo lo prefiero. Pero si no pasa, no importa, yo puedo lidiar con la situación, ¿no? Tener un plan B, un plan C, un plan D y siempre estar abiertos a esto. Entonces, recordemos, ¿eres flexible o
simplemente, o simplemente no estás abierto a esto. O sea, o vas a vivir en un cuadro, porque las cosas no siempre son lo que esperamos que sean, ¿no? Entonces, ¿eres flexible o no? Y eso te lo dejo a ti, pregúntate esto. Y ahora sí, muchísimas gracias por haber estado con nosotros el día de hoy. Si estás llegando apenas, te tienes que conectar o buscar el podcast en cualquier plataforma de podcast, conéctate con Ash, así nos encuentras. Y ahora sí, les dejo esta cancioncita y los veo la próxima semana con mucho más de temas muy interesantes. Aquí les dejo esto. Oigan, a ver qué opinan de esto, de la reciente producción de uno de los grandes, que creo que va a estar, creo que ya empezó su gira, me parece que sí. Bueno, ahí se los dejo, hasta la próxima. Bye, bye.